0: Vayas. Oye, es tonto, tío. Me estás intimidando. ¿Cómo quieres que lo haga?
1: Vayas.